0: Pablo, señor Chiqui, Pablo.
1: Marco la Nargueira, hombre. ¿Eso?
2: It is.
1: Come on.
2: Missing off the 398 Papa.
1: Missing off the 398 Papa,
0: please. I'll be right back. 10-4.